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La siguiente canción, cuando yo la escuché por primera vez, me enamoré de esa canción. Y por cierto, es una de las canciones del CD que más me gusta. Esto que dice así.

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0: Adriana Álvarez, ¿cómo te recuerdo?
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2: Ahora son las 9:56 minutos, 9 de la mañana, 56 en la Reina.
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0: son las 10 de la mañana, 10 minutos, 10 de la mañana, 10 minutos. Bienvenidos a esto que se llama De Mañana con la Reina. Hasta las 12 del mediodía vamos contigo. Bienvenidos a este lunes 27 de julio. Estamos ya prácticamente en el puente de los premios. Estamos en el puente, sobre el puente de los premios. Bienvenidos, un abrazo gigante para toda la gente que está en sintonía a través de www.lareinadelvallenato.co, los que nos escuchan a través de la aplicación, los que están ahí en el móvil, un abrazo gigante, bienvenidos. Tendremos la nota deportiva, ya viene Omar. Tendremos también a Jennifer Salcedo con noticias del folclore, también con la... con la nota del empleo y todo eso aquí en De Mañana con la Reina. Repito, hasta las 12 del mediodía, Richie contigo en la número 1 del vallenato en Colombia.
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0: La canción La Sechuro Díaz. Sigue siendo lo más importante, la más pedida. Se llama El Frenito, es de la autoría de Tado Sumosa y suena en La Reina.

Lo hace Nelson Velázquez. Se llama Quiero Saber de Ti. A propósito de Nelson Velázquez, que estuvo este fin de semana acá en la ciudad de Barranquilla. Son las 10 de la mañana, 20 minutos. 10 de la mañana, 20 minutos. 360-55-55 y 321-78-29. 986. Nuestra conexión habilitada para notas de cumpleaños. Ya vengo con las notas. Reportes de sintonía. Envíate una nota de voz. Y programa tu vallenato favorito. Esto se llama De Mañana con la Reina. Y

Bueno, eso se llama Recuerdos de un Amor. La canción la hace Alex Manga. A las 10 de la mañana, 32 minutos, 10 de la mañana, 32. Estuvo Alex Manga ayer en Calamar. Alex Manga. Son las 10 de la mañana, 32 minutos. En la número 1 del vallenato. Qué buena canción esta para recordar. Con Los Diablitos, el acordeón de Omar Geles. El canto de Alex. En la emisora número 1 del vallenato en Colombia, La Reina 98.6. Y eso que se llama de mañana.

0: 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Bueno, hablemos de deportes a esta hora. Omar Barros con todo en La Reina 98.6 y eso que se llama De Mañana con La Reina. Omar.
1: Un abrazo, Richie. Buenos días para ti, para todos los oyentes en De Mañana con La Reina. Bien lunes hoy, ¿no? 27 de julio. Bien lunes. Bueno, mire.
0: Bueno, perdió Junior. No, pero jugó un segundo tiempo mejor, ¿oyó?
1: Sí, sí. Aunque fíjese. Se vio mejor Junior en el segundo tiempo, pero tuvo más opciones de marcar en el primero que en el segundo. Sí. Mire, el fútbol tiene todo esto. Finalmente es un juego. Junior no arrancó bien en la liga defendiendo el título. Perdió con el Tolima, que finalmente le logra ganar los dos partidos de la fase todos contra todos este año. Ya le había ganado aquí 2-0 en el primer semestre. Pero Junior tuvo, por supuesto, dentro del accionar, momentos interesantes. Paiva tuvo oportunidades, el mismo Kevin Pérez, Fabián Ángel. Pero bueno, esto todo va sirviendo para organizar bien las cosas, mi querido.
0: Para ir ajustando.
1: Exactamente, así es. Una liga que arrancó con la victoria, ya decíamos, de Tolima sobre Junior, de un América que le ganó a Internacional de Bogotá, un Bucaramanga que derrotó a Millonarios. Tendremos el sábado a Millonarios en el Romelio Martínez. Eso por la segunda fecha. En resumen, Bucaramanga le ganó a Millonarios, el Medellín le ganó al Pasto. 3-2 finalmente. El Cali le ganó a Jaguares. Perdieron Jaguares y Junior. El Barranquilla perdió ayer. El otro equipo acá de la ciudad perdió en el inicio del torneo de ascenso 1-0 con Orso Marzo. Un compromiso que se jugó en Yumo con una cancha bastante discreta. Y las mujeres jugaron también y quedaron 0-0 con Millonarios.
0: Las tiburonas.
1: Las tiburonas en el fútbol femenino. Vamos a tener partido el miércoles aquí de Copa Betplay, Barranquilla Junior, el partido de vuelta, Richie.
0: Ah, ok.
1: Este miércoles, pasado mañana, 5:30 de la tarde, en el Romelio Martínez. Mire, a nivel internacional hay noticias que destacar. Una es la de Vinicius. Vinicius Junior es un brasileño que realmente ha brillado en el Real Madrid, que quiere quedarse en el Madrid. Mourinho, el nuevo técnico, así lo quiere. Pero el Arsenal de Inglaterra le está ofreciendo esta vida y la otra.
0: ¿Sí?
1: El contrato que le ofrecen a Vinicius Junior para irse a Londres es muy interesante. No sabemos si va a finalmente aceptarlo. Le están hablando de un contrato anual de más de 24 millones de euros. Eso es una cifra...
0: ¿Cuánto se gana en el Madrid?
1: Se gana como 17, 18 millones. Estamos hablando de 6 más.
0: No, pero el de Lucho Díaz está mejor. 14 contra 25.
1: Ah, sí, para Al Hilal.
0: Bueno, eso dicen, ¿no?
1: Eso dicen.
0: Usted es el que sabe.
1: Eso dicen. Eso salió también a nivel... Pero en las redes se dicen muchas cosas. Ahí vimos a Lucho que estuvo el fin de semana allí visitando al presidente electo. Yo pienso que en todo esto del fútbol, Richie... Y los negocios, todo es válido, ¿no? Yo te puedo proponer a ti y tú a mí un contrato. Vamos a ver si lo acepta y las condiciones sobre ese contrato y el entorno a donde va, porque hay que mirar todo eso. Mire, Infantino ha dicho algo contundente a Telegraph. Dice, un desafiante Gianni Infantino ha acusado a sus detractores de propagar odio mientras rechazaba la feroz crítica a su presidencia de la FIFA y la Copa del Mundo. Indudablemente que ha sido un mundial muy exitoso en asistencia, en resultado deportivo, pero a nivel de otras cosas, de manejos, de política, creo que allí se ve un poco turbio el tema y por eso la gente está reclamando ese aspecto. Así que mi querido Richie, destacar, por supuesto, el inicio del campeonato colombiano, el tema internacional con ya algunas ligas organizando su regreso y esta frase que nos gustó mucho de Paul Pogba, o Pogba, el jugador francés. Mire este registro para dejárselo a la gente y cerrar. Cuando recibí mi primer gran salario en el Manchester United, estaba tan feliz que fui a ver a mi padre y él me dijo, hijo, no desperdicies tu dinero. Cuando la fiesta termine, los invitados se irán y todo quedará atrás. No entendí esas palabras hasta que me metí en problemas y me di cuenta de que muchos amigos que solían venir todo el tiempo ya no se molestaban en visitarme. Las únicas personas que tengo ahora son mi familia inmediata.
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0: Bueno, se llama Triste y Confundido, esta que hace el jilguero de América, Jorge Oñate, a las 10 de la mañana, 51 minutos, son las 10 de la mañana, 51 en La Reina, 98.6, la emisora del Vallenato en Colombia. Saluditos, tengo reportes de sintonía a esta hora, a través del WhatsApp de La Reina. Jader me dice: Richie, escuchando la número 1 del Vallenato, la emisora que me pichicha desde la app. Un abrazo también para Hernando, que está por ahí pegadito a La Reina, 98.6. Noris Hernández también dice: buenos días, Sandra. Sandra Paulo me dice, escuchando la número 1 en la tienda El Dolarcito. Abrazo gigante en Mompox para Víctor, para Julián, Camilo, Felipe, Sandrita, todo el grupo de trabajo ahí, escuchando La Reina 98.6. José Vázquez me dice desde la Plaza de Remolino, Magdalena, estamos conectados a esta hora con La Reina 98.6. Alejandra Moreno, fiel oyente de nuestra estación en la ciudad de la 20 de julio, gracias por la sintonía.
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0: Un saludito a esta hora también para Ana, que está pegadita a La Reina 98.6 desde bien temprano, me dice. Saludos para Jorge el Moncho Marín, pegadito a La Reina. Me dice Richie, aquí estoy con Alfonso García, escuchando la número 1 del Vallenato. Abrazo gigante en Santoto. Miriam Ramírez me dice, escuchando La Reina 98.6. Y hoy quiero felicitar a Alan David Rodríguez Ramírez, cumple 2 añitos de parte de sus tíos Roger, de parte de Emiliano, de parte de su mamá Miriam Ramírez Barandica. Un abrazo gigante para toda la gente que está pegadita a La Reina. Y hoy felicita a Alan David Rodríguez Ramírez. Luis Cárdenas me dice, pegadito a La Reina 98.6, la emisora del Vallenato en Colombia. Marlenis Villarreal, fiel oyente de nuestra estación y ganadora de televisor. El sábado le entregamos los televisores a las ganadoras. Samira, un abrazo gigante también me dice, pegadita a La Reina 98.6, la emisora del Vallenato en Colombia. Saluditos, son las 10 de la mañana 53 minutos. 10 de la mañana 53. Aquí está el ganador en 5 ocasiones del Grammy Latino, Jorge Celedón. Estuvo Jorge Celedón acompañando y dándole el último adiós a nuestro querido director, que Dios lo tenga en su santo reino, Andy Pérez. Se acompañó Jorge Celedón. Ayer estuvo acá en la ciudad de Barranquilla. Esa se llama Me Voy de Ti, completica aquí en La Reina 98.6, la emisora del Vallenato en Colombia.

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3: Que llegó la patrona, escuchen.

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0: Bueno, parada de esta semana, Rafa Pérez en México. Rafa Pérez, qué buena canción. Esta se llama La Familia que Soñé en La Reina 98.6, la emisora del vallenato. Saluditos ahora para Evelyn, me dice de cumpleaños. Juliana Isabel Grau Pérez, de parte de sus hermanos Lisset, de parte de Alexander José David, de parte de Josie Esteban, y especialmente de su papá Víctor Grau y Evelyn Pérez. Felicidades entonces para Juliana Isabel, que la pase espectacular hoy en compañía de la Reina 98.6, ¿eh? Felicidades.
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0: Me dicen por acá, Richie desde Cúcuta. Estamos en el barrio Aeropuerto. Un abrazo gigante ahí en Cumbres del Norte para la gente del taller Larín Jean. A Luis Ángel, que está pegadito a la Reina 98.6. Y Margie. Gracias por la sintonía en Cúcuta. Ruby me dice pegadita a la Reina 98.6, la emisora del vallenato en Colombia. Saludito a esta hora para Marlene Saucedo, para Ruby Aragón, que me piden la canción Lo Más Bonito de Diomedes. Sebastián, Juan Sebastián Osorio me dice pegadito a la Reina. Richie, como siempre, desde el barrio Primero de Mayo. Stewart García reporta su sintonía a esta hora también desde Chile. Ese pegadito a la número uno del vallenato en Colombia. Zulma Rico, fiel oyente también de nuestra estación. Ahí nos escucha Carlos Jordán. Me dice un abrazo, Richie. Aquí estamos en Santa Lucía, como siempre, conectados con la Reina. Carlos, está Vladimir, está Taylor, Gabriel Ortiz, Robert, Danuil, el Chino y Tainer, escuchando la mejor del vallenato en Colombia. Judith de Rolón, fiel oyente también pegadita con la Reina. Desde la distancia me dice conectadita.
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0: Saludos a esta hora para el gran Froilán Jesús. Me dice, salúdame a la señora Luzmira Ricaurte Ramírez en Plato Magdalena, que está en sintonía de parte de su nieto Froilán. Abrazo gigante para ella. Manuel Gustavo Villalba Vergara desde San Pedro Consolado Bolívar me dice pegadito a la Reina. Victoria Costa me dice estoy con la mejor. Un saludito a esta hora desde Las Cayenas para Lisbeth Colmenares. Escuchando también la Reina 98.6, quien dice buenos días.
3: Buenos días. Estoy como todos los días escuchando la Reina.
0: Gracias.
3: Miriam Álvarez, el barrio Manantial de Soledad.
0: Okay.
3: Para que me haga el foro y me coloques, así me hizo Dios de Diomedes Díaz.
0: Así que Diomedes, perfecto. Un abrazo gigante. Igual. Bueno, saluditos a esa hora también para Leticia, que está pegadita a la Reina. Dice buenos días. Leticia, un abrazo.
4: Buenos días, compadre de May, bendiciones. Diana, de Diomedes Díaz.
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0: Bueno, son las 11:23 minutos, 11 de la mañana, 23 en la Reina 98.6. Richie contigo hasta las 12 del mediodía.
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0: bueno, se llama Cuando Casi Te Olvidaba, esta que hace Alex Manga en la Reina 98.6, la emisora del vallenato en Colombia. ¡Ay, hombre! ¡Ay, hombre! ¡Ay, hombre! Saludito a esta hora para Hernando Miranda. Hernando Miranda me dice: Richie, estamos acá trabajando y escuchando la Reina en H&M. Abrazo gigante en Sogamoso. Abrazo a la gente de Sogamoso. Gente de Paipa, la gente de Duitama. Abrazo gigante para toda esa gente que siempre está escuchando la Reina 98.6 con el tremendo frío. Qué calorcito sabroso hace acá en la ciudad de Barranquilla. Feliz cumpleaños para Kerlis Navarro. Kerlis es felicitada por su hermana Karen, por sus hijos Freider, de parte de Chanela, sus sobrinos Matías, Mateo, de parte de Mariana, de parte de su mamá Lewis, su cuñado Radi, toda la familia hoy felicitando a Karen. Kerlis Navarro Casa. Karen la felicita. Para Kerlis, el mejor de los días y que la pase espectacular también. Escuchando el vallenato de la Reina 98.6, la emisora de Pechicha. Bueno, a esta hora vamos con la nota de empleo. Ya Jennifer Salcedo está lista. 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

0: se necesita, se requiere a esta hora.
1: Se busca vendedor para la ciudad de Barranquilla, pago salario mínimo, debe tener experiencia en ventas, manejo de caja, orden y atención al detalle. Más información, mandar su hoja de vida a megaherrajesax@gmail.com, megaherrajesax@gmail.com.
0: 11:40, 11:40, se busca, se necesita, se requiere.
1: Se requiere auxiliar administrativo en salud, debe ser técnico tecnólogo en áreas administrativas de la salud con experiencia mínima de un año en instituciones del sector salud. Más información, mandar su hoja de vida a rrhh@38plushospitalveterinario.com. rrhh@38plushospitalveterinario.com.
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1: Se necesita analista de compras con mínimo 6 meses de experiencia en procesos de compra. Más información, mandar su hoja de vida a talentohumano@ixa.edu.com. talentohumano@ixa.edu.com.
0: 11:41. 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Todos los conductores que a esta hora están en sintonía, les enviamos también un fuerte abrazo, y los que nos escuchan a través de www.lareinadelvallenato.co.
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0: 11:41.
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0: ¿Qué pasa, Nati?
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0: ¿En serio? No me digas eso, por favor. No me digas eso. Nati Curbelo se llama.

0: Bueno, esa la hace el todoterreno Beto Zabaleta. Se llama Cuando la vi en La Reina. Son las 11:54. 11:54 en La Reina, 98.6, la emisora del vallenato en Colombia. Qué buena canción esta, uno de los éxitos y una de las canciones fuertemente solicitadas del todoterreno Beto Zabaleta. Aquí en La Reina, 98.6, la emisora número uno en Colombia.
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0: 11:54, 11:54. Las noticias más importantes del folclore está ahora en la número uno. Jennifer, ¿qué hay por ahí?
2: Muchas noticias de nuestro folclore. Rich Peñalosa, le cuento que en las últimas horas nos acaba, pues, de informar, ¿no?, que el Churo Díaz se desplomó en medio de su presentación en la ciudad de Santa Marta de ayer, en medio de las fiestas del mar. Estaba en su presentación en la caseta All Park. Y bueno, al parecer se descompensó. Nos refieren que se veía muy mal.
0: Sí, que tuvo que interrumpir su presentación debido a que estaba algo afectado Jorge Iván, el Churo Díaz. A propósito de Jorge Iván, bueno, también han informado que estará de lanzamiento acá en la ciudad de Barranquilla en el mes de septiembre, si no estoy mal, 17 de septiembre será el lanzamiento en el Country Club.
2: ¿En el Country Club?
0: Sí.
2: Ah, bueno.
0: En el Jumbo del Country.
2: Pluma Blanca.
0: El Pluma Blanca, sí, estará de lanzamiento entonces acá en la ciudad de Barranquilla.
2: Imperdible, mi favorita, la TikTokera.
0: Sí, la TikTokera, sí, se va, TikTokera. Entonces, sí, ¿qué otras noticias hay por ahí?
2: Pues le cuento que lamentablemente es muy triste noticia en la ciudad de Barranquilla. Le dio el último adiós a Andrés Heriberto Pérez Ahumada, el inolvidable Andy Pérez.
0: Sí.
2: Una de las leyendas más grandes y respetadas de la radiodifusión aquí en la ciudad de Barranquilla y de Colombia. Le cuento que en el sepelio estuvieron grandes artistas como el ganador en 5 oportunidades del Grammy Latino, el gran Jorge Celedón, Checo Acosta, Poncho Pérez, Álvaro Ricardo, entre otros artistas, sí, estuvieron acompañando y dándole el último adiós a este grande de la radio colombiana. Lamentable esta noticia.
0: 11:56, noticias, Jennifer.
2: Claro que sí, le cuento que Eri Escobar, el intérprete del éxito No Pude Quitarte las Espinas, y Neno Beleño lanzan su último musical, Aquí Está Mi Voz. Este nuevo catálogo discográfico reúne un selecto repertorio de más o menos 18 canciones concebidas para complacer a los amantes del vallenato auténtico, romántico y parrandero. Aquí estoy viendo el listado de las canciones, 18 efectivamente, y hay todo tipo de compositores: Iván Calderón, Rolando Ochoa, Richard Daza, José Iván Marín, Fernando Daza, también el Neno Beleño, John Mindiola, Camilo Echeverry. Esto es autodiagnóstico, un cover. También Tico Mercado, mejor dicho. Se viene un álbum muy completo de estos artistas para seguir aportando a nuestro folclore vallenato.
0: Oiga, y ayer se celebró el cumpleaños del ganador en 2 ocasiones del Grammy Latino, Peter Manjarrés. Ayer se fue de celebración Peter Manjarrés, gran artista de la música vallenata. Ayer celebró su cumpleaños. El día que se celebra el cumpleaños de Peter, se conmemora un año más de la muerte de Álvaro José Joe Arroyo. Estaba cumpliendo años fallecido Joe Arroyo. Son las 11:57, en La Reina 98.6. Ya en un ratito estará May Hernández por ahí con más y más canciones en La Reina 98.6, la emisora que te pechicha.

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0: Se llama ese clásico que avance con mi vida, la voz en or. Iván Villazón en La Reina 98.6. Hombre, Iván, aquí estamos.
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0: Ese soy yo. 30
2: segundos para salir al aire.
3: Sí, ya voy.
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0: Sí, la número uno del vallenato en toda Colombia. Ese soy yo. Ah, les decía, sí, la emisora más importante del vallenato. 12:18 minutos. Luego de mañana con La Reina. Y aún más temprano las noticias del sistema informativo de La Reina y emisora Atlántico. Hasta las 10, luego Richie, nuestro director.

0: Bueno, ¿qué vamos a programar? A ver, ¿y cuál es el menú del mediodía? ¿Cuál es esa bendición del mediodía? Quiero que me la cuenten en el WhatsApp de la reina, el 321-7829 986. Ahí lo tengo completamente habilitado.
1: No me cambió por ninguno.
0: Para que me mandes la nota de voz.
1: Contigo.
0: Almuercito y vallenato favorito aquí en la emisora que te pechincha. ¿Cuál es el almuercito, Silene? ¿Cómo estás?
2: Bien, señor Mike, ¿cómo está usted?
0: Nuestra productora digital, ¿cómo le ha ido? ¿Qué tal el fin de semana?
2: Bien, en casa, relajada.
0: ¿Sí? ¿No salió?
2: Sí,
0: salió.
2: Yo tengo un lema: sábado de voy y vengo, domingo de voy y vengo.
0: Sábado de voy y vengo. Ese sábado de voy y vengo me gusta.
2: Voy y vengo. Y no voy, sino que me quedo.
0: O sea, a usted, los papás le preguntan: ¿para dónde va? Voy y vengo.
2: Voy y vengo.
0: Voy y vengo. Pero como usted es juiciosa, usted no tiene problema.
2: No, para nada.
0: Ey, respeten. Respeten. Menú de hoy.
2: Vea, hoy me preparé un filetico de baza bien sabroso. En
0: ¿filete?
2: Salsa de
0: ¿pescado?
2: Sí, pescado.
0: Bacano.
2: En salsita de coco con
0: salsita
2: aguacate.
0: ¿Salsita de coco?
2: Sí, señor.
0: Ajá.
2: A eso de las 4 de la mañana me tocó levantarme. Sí. Porque uno se pone exótico, pero bueno. Y arrocito.
0: Sí, porque coco. Ponerse exótico cuando te traes el almuerzo a la empresa. Hay que levantarse más temprano, ¿ah? ¿Eh?
2: Claro que sí. ¿Cierto? Una muchacha responsable.
0: Sí, ya veo. Ella es responsable.
3: Eso es. ¿Verdad?
0: Sí.
2: Pero por favor.
0: A pesar del voy y vengo, se porta bien.
4: Buenas tardes.
0: A ver, compadre.
4: Reportando sintonía de acá de Verela Cañito.
0: Ajá.
4: O ahí Castillo, para que me complazca con el disco Mujer Conforme. Es que me encanta. Ese.
0: Uy, clasicazo.
4: Y el almuerzo de hoy que estoy preparando, como es hombre macho solo, es arroz de fideo con cerdo guisado y jugo de panela con mantequilla.
0: Pero le fue bien. Ah, Silene. A pesar de que es macho solo, miren el menú, a pesar de que es macho solo, le fue bien con el menú. Escuchen.
4: Yo conforme, es que me encanta, ese es mi clásico. Y el almuerzo de hoy que estoy preparando, como es hombre macho solo, es arroz de fideo con cerdo guisado y jugo de panela con bastante de limón.
0: ¿Se fue bien, no?
2: No, claro. ¿Qué tal si no supiese cocinar?
0: Bueno, mujeres, este hombre está desocupado, está solo. Búsquenlo para que les prepare y les cocine así. Hombre, compadre Dair, allá en la finca, pegadito a la reina, lo sabroso de la finca. Es que uno en cualquier momento la gente prepara cosas bacanas.
2: Y lo más bueno es que es en leña, ¿sabes?
0: Sí,
2: es
0: sabroso.
2: Y sabe mucho mejor.
0: No es como en la casa, que a veces toca por el afán, por los oficios, arroz, carne y tajá.
2: Tal cual.
0: Cierto.
2: Y en el peor de los casos, coger la ollita, $2,000 ahí, en donde venden sopa.

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1: Mike, aprovechando que es luna, me estoy haciendo un sancocho de costilla bien sabroso. Y para acompañar este sancocho de costilla, mi vallenato favorito es Cómo Adorarte Menos, en la versión de Elder Dayan.

0: Aquí sí te complacimos. Aquí sí te complacimos. En la Reina 98.6 con esto llamado ¿Cómo adorarte menos? Menú de hoy, lo que estoy preguntando en este mediodía que están preparando. A ver, compadre.
1: Compadre May, buenas tardes, bendiciones. Aquí escuchando la número uno, el vallenato, la Reina de Barranquilla. Reportando sintonía desde Bogotá, Waldo Muñoz.
0: ¿Mancho Kibo?
1: Menú de hoy, güey. Arrocito de frijol.
0: Ajá.
1: Y cerdo guisado, cerdo cebollado, jugo de guayaba. Por favor, quiero escuchar la canción contigo en tus redes de Pario Team.
0: Ok, listo, compadre. Listo, Samira dice, hola, May. Regálame miedo al amor de hoy. De Rafael Orozco, que es el de mis favoritas. Hoy queremos felicitar de cumpleaños a Juliana. Juliana Isabel Grau Pérez. Está celebrando 24 añitos de vida de parte de Lizeth, José David, Alexander, de parte de José Esteban y especialmente de parte de los papitos Víctor Grau, Evelyn Pérez. Feliz cumpleaños para la niña Julie. Juliana Isabel Pérez Grau Pérez. La reina te dice:
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0: Bueno, ¿y tú, compadre?
3: May, me regala la canción de París, No Puedo Olvidarte. Gracias.
4: Uh-huh. Oiga, compadre, todo excelente. No, el almuercito ahí para empezar la semana con pie derecho es un sancocho de mondongo. Bien bueno, buenísimo.
0: Sancochito de mondongo.
4: Que hace recordar cualquier zuletazo, qué bueno.
0: Oye, tengo rato que no me tomo una sopa de mondongo. Que tenga la patica atravesada y el ñonguito. Ah, y el ñongo ahí atravesadito, sabroso. Ronnie, ¿cuál es tu menú de hoy, Ronnie de la Oz? ¿Ah? O sea, tú vas a llegar a la casa y ¿qué querés encontrar? Aparte del agua, el agua hervida.
5: No, aparte del agua y el pedazo de limón viejo. No, la verdad no sé. Lo que encuentre más bien en el camino.
0: Sí, ah, ok.
5: Una rodeliza.
0: O sea, estamos a domicilio entonces.
5: Sí,
0: o sancochito de tienda.
5: No, hombre, sancocho de tienda, no. Después da gastritis.
0: Sí, no, pero sí, cuando toca, compadre. No,
5: toca arroz de fideo.
0: Arrocito de fideo, arrocito de lisa, lo que hay en el camino.
5: Con pollo guisado.
0: O sea, que tú llegas a la casa y está emboletada la vaina.
5: Y papa chorreada.
0: Está emboletada. El arrocito.
5: Estoy solo ahí en la casa.
0: Ajá. Está solo, como mi compadre. Escucha, me dio mucha risa lo que dijo nuestro compadre. Creo que fue Ubaldo. No, Odair, escucha. Escucha.
6: Buenas tardes, May Hernández, reportando sintonía de acá de Vereda Cañito o de Castillo para que me complazca con el disco Mujer Conforme.
0: Ya sé lo que
6: me encanta, ese es mi clásico.
0: Ya sé lo que
6: Y el almuerzo de hoy que estoy preparando, como es hombre macho solo, es arroz de fideo con cerdo guisado y jugo de...
5: ¿Jugo de tu?
6: Panela con bastante limón.
0: No, panela, le fue bien. ¿Ah?
5: Ese es un hombre soltero que cocina.
7: Sí, Vio Richie, saliendo para Cartagena, papi. Colócame ahí la cincelejana del maestro Poncho con Peter.
0: Dale, compadre. Listo, Ronnie, muchas gracias por tu comentario.
5: Muchas gracias a ti, Mike Hernández, en la Reina.
8: Al compadre Diomedes, usted que es un hombre disjugado en el amor, dígale que regrese por favor y le encuentre una forma en que me ve, por si acaso pensado no volver, dígale que me mate el corazón.
0: Ay,
8: no me porte mal con ella sin razón. May, la vecina le dio si la mujer, May, ponme ese tema, May, no joda que ya me echaron de la casa. Reportando si tenía Pedro Navarro, aquí estoy conectado, compadre, de temprano con mi hermano Iván Navarro. ¿Cómo yo? Dale, May, bendiciones, hijo.
0: Este Pedro no cambia, hombre. Vamos con uno romántico. Aquí está esa canción que te gusta mucho, ¿verdad, mi amor?
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0: Era una época espectacular del vallenato romántico con el binomio de oro de América. La voz de Giancarlo Centeno se llama Y no regresas. De tu favorito, ¿cierto, mi amor?
1: Mucho, me encanta.
0: Sí, te encanta bastante.
1: Ay, May.
0: A ti también.
1: Pónmelo. Ponme uno de esos vallenatos románticos que no suenan casi.
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0: Hola, Sandrita.
3: ¿Cómo estás? Bendiciones para ti en esta hermosa tarde, cargada de muchas, pero muchas bendiciones. Aquí quiero bien que tan rico Antonio, como siempre, reportando su sintonía. Bueno, mi almuerzo de hoy fue sopita de lenteja con hueso, arrocito blanco y agüita de panela. Y regálame una canción, Puro Amor de Diomedes, o Tira la Primera Piedra. Muchas gracias, compadre, que tengas una hermosa y bendecida tarde. Quiero bien que tan rico Antonio.
0: Dale, compadre, ya te la coloco ahorita, ¿oíste? Ahorita te la sueno, ¿vale? Luego de la una de la tarde con Alodio, Diomedes, con Diomedes a la una.
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0: En minutos.
5: Yo vine por eso, por pasarlos a todos. Vamos a pasear. Va. ¿Qué dices? Es mía, la dice.
0: En minutos. Hola.
6: May, buenas tardes, bendiciones, ¿cómo estás? Bueno, May, mira, mi menú para hoy.
0: ¿Cuál es?
6: Sopas de lentejas con costillas, arroz blanco y agua de canela. Y me complaces con el disco de Diomedes, Doblaron Campana. Te quiero mucho, May. Saludos allá en la finca Villa Felicia, a la gente, Danilo, César, que están pendientes ahí escuchándote. Bendiciones, chao.
0: Sopita de lentejas, Dios mío. Bueno, queremos felicitar hoy de manera muy especial. May, felicítame a la mejor suegra. A mi suegra, acá en Barranquilla, exactamente en el barrio Lucero, de parte de su hija Dayana, de parte de los nietos, Alan Diego, de parte de su yerno Alan Ochoa y de parte de toda la familia. Pero, no me puse el nombre de la suegra. Ahí está corriendo a colocarme el nombre de la suegra. No me lo puse el nombre. Mande el nombre de la suegra, compadre. Ahí me manda el compadre Alan, que está en Ochoa. Perdón, Alan Ochoa me manda que está en España. Nos escucha, colocó la aplicación ahí en el televisor. Tiene la aplicación. A todo volumen en la sala, compadre. Mándeme el nombre de la suegra, hombre, que no lo colocó. A ver, compadre.
7: Buenas tardes. Para que me complazcan, ajá, con esta de Iván Villazón. Ay, no se ha quitado la luna del sol. No se ha quitado la luna del sol. Las estrellas pertenecen al cielo. Todavía ese, el detallista.
0: Ahora sí, bueno, feliz cumpleaños para la suegra, buena gente. Para la comadre Rosemary Lascarro. Comadre Rosemary, que mi Dios me la bendiga grandemente. Felicitada de parte de toda la familia, de tu hija Dayana, de parte de tus nietos, Alana, de parte de Diego, de parte de tu hija Dayana, que te adora, que te quiere mucho, de parte de tu yerno Alan Ochoa y de parte de toda tu familia en España, aquí en Barranquilla. Te deseamos lo mejor, Rosemary Lascarro. En Lucero, feliz cumpleaños, comadre, que mi Dios te bendiga. ¡Sírvelo!
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0: Ahora sí lo mandó.
9: ¡Buenas sueños!
6: Hola. Buenas tardes, en sintonía con la reina. Me van para el peñate, la que me ve chicha. En sintonía con la niña Ariana. Pero que me hago, me complaco con una canción. La falla fue tuya. Gracias, mi amor, que te una excelente tarde. Y un beso,
0: niña. Beso, mi amor, muchas gracias.
10: Hola. Ay, Dios te bendiga.
0: ¿Cómo estás?
10: El menú.
0: Menú
10: es
0: de hoy.
10: Arrocito de cerdo, ajá, y limonadita. Por si acaso el mareo. Ay, regálame una aventura más.
0: Oye, sí. Cuando de pronto tiene mucha grasa y le echan el limón. Por si la boca. Esta que viene a continuación, la hambre bravado por acá. Un oyente me dijo, Mike, cautivo en tus redes. Y si no estoy mal, creo que él está en la capital de la República. Está trabajando y escuchándonos en ese momento. El Rey Farid Ortiz se llama Cautivo en tus redes. Buen clásico en el mediodía. Porque la reina de Pechicha.
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2: En La Reina, 1:01 p.m. Buen café para este mediodía en un Águila Roja.
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2: Regálame una canción, puro amor de Diomedes, o tira la primera piedra. Muchas gracias, compadre, que tengas una hermosa y bendecida tarde. Tu cielo y un que también nosotros.

0: Oye, borracho indio.
1: Ah, mi hermano, colócate ahí del cacique, lo mismo me da. Esa canción me da de cucharón, mi borracho indio, porque esa me la zampó, me la tiró una lea cuando quería terminar conmigo, mi hermano.
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Oye, terror, ese saludo quedó para la historia. Vamos a sembrar robo porque esto está duro. Imagínense, lo dijo Diomedes Díaz a la única las Elías en 1981. Lo dijeron en esa época. Aunque les doy el dato, Diomedes estuvo, era productor de arroz durante muchos años. Tenía unas tierras por allá por los lados del departamento del Cesar, Guajira. No sé exactamente en dónde, pero sí conozco el dato porque una vez los amigos estando en Rico Grano, en granos y cereales, allá en la cerca de la 30, la gerente me contó que Diomedes iba a buscar el cheque a veces. Iba a granos y cereales a buscar el cheque. Tenía su siembra de arroz. Les vendía los camiones de arroz también. Ahí para que tengan el dato, ya que hablamos de arroz. Buen álbum. Ahí estaba El Invencible, con mucho estilo, Víctor Belvas. Le pregunté a Víctor, ¿en qué año está? ¿En qué álbum? Ese está en con mucho estilo.

0: Alberto Aleno.
1: Un picadito, ahí estaba un detalle de la autoría de Roberto Calderón Cugia. En ese álbum estaba una de las canciones también más sonadas y que año tras año, cómo ha ido cogiendo fuerza, A Mi Papá. Lo digo por el tema de la celebración del Día del Padre, ¿eh? Ya Diomedes en el 81 le había hecho esta canción

0: Voy a componer un
1: merengue. Pero bueno, me voy a saltar al lado B, porque estamos hablando de la época del LP del Long Play. Y estaba una de las canciones más universales de Diomedes Díaz. Ahí en 1981 estaba Bonita. De la suya, cacique.
2: Yo vine por eso, complacerlos a todos. Vamos a pasear, va. ¿Qué dice?
0: Es mía.
1: Una de las más universales, éxito a nivel nacional, donde lo coloque. Donde la ponga, en Barranquilla, en La Guajira. En el interior del país, en Medellín, en Bogotá, en el Amazonas, donde la coloque. Un clásico del cacique.
0: Oye, bonita, cuando me estás mirando, yo siento que mi vida cubre todo tu cuerpo.
1: 1981.
3: Ey, ya te voy a averiguar dónde era eso, ya te voy a averiguar dónde eso, porque Bolívar Cuello es el papá de unos primos míos. Oíste, ya te voy a averiguar ya.
0: Oye, bonita.
3: Compadre, ya que no me complació con la Cincelejana, bueno. Ajá. Colóquese ahí, mi humedazo de carretera es 9 de abril. 9 de abril.
1: Buen clásico, ¿ah? ¿Eh?
3: Colóquesela ahí, mi compadre.
1: Alejandrita Moreno, en los bloques, en la ciudad de la 20 de julio, me dice pegadita la reina.
4: Hola, hola. Un saludo de Lima, Perú. Me podrán complacer con la vallenata de Silvio Pelangón.
1: Ok, ahorita la colocamos, comadre.
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1: Dijo el cachaco, no lo distingo. Hola, hola.
5: Michael, buenas tardes, mil bendiciones, Michael. O sea, me complace, complacerme con la canción La Gran Verdad de Diomedes Díaz. Muchas gracias.
1: Mari dice, Michael, colócate bonita, que es un bonito clásico. ¿Listo, comadre? Vamos a dejar sonar bonita y nos quedamos. En 1981, aquí en la reina, la emisora. Del vallenato.
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0: para que te complace.
1: Compadrito Mayo Hernández, cordial saludo, mi hermanazo. Reportando sintonía acá desde Santo Tomás Atlántico, compadrito, pegadito a la mampana, 98.6, para que me complazca con la canción del cacique de la Junta, la otra mitad, compadre May, colóquese ese tema, borracho indio, y sírvalo.
2: Compadre May, con el respeto de siempre, el Jordi Vallenato en el patio Rinita, compadre, una el pecho para la ocasión, el mal informado, y sírvalo, borracho indio.
3: Buenas tardes, bendiciones, para que me hagan el favor de felicitarme en Sabana Magdalena, la señora María Orozco de Horta. La felicitan sus hijos, nietos, hermanos y demás familiares. Y me hacen el favor y me la complace con el disco Hija de Diomedes. Gracias.
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4: Oye, Omay, aquí en Caracas, Venezuela. Compláceme con una canción, viejo Omay. Amarte más no pude, cacique.

0: Ese es otro de los clásicos inolvidables de siempre. Del cacique de Manes Díaz. Qué buen diomedazo. Se llama Marte Más No Puedo, de la autoría de su paisano, hombre, Marciano Martínez. En La Reina, 1:38. ¿Ah? Mediodía, 1:38 ya. Así que aprovecho, voy con maratón de saluditos. ¿Y qué están programando ustedes? Aquí en Diomedes a la una. May, colócame Las Verdades de Mi Vida, que esa es de mis favoritas, May Hernández.
1: Un hombre llegó de mamá, pero yo no lo conozco.
0: Estoy aquí en el barrio Buena Esperanza. Mi nombre es Ketty, Ketty María. Ketty. Ketty, no me la has pedido en nota de voz, Ketty, pídemela de una.
2: No loco.
0: A ver, comadre.
1: Mejor.
0: ¿Qué te colocó?
2: La envidia de Diomedes.
0: La envidia, ok.
2: Gracias. Alberto Ramos de Kers, barrio Salamanca.
0: Listo, Alberto está ahí en Salamanca, así es. Listo, compadre Albertico.
3: A ver, compadre, ya le averigüé. Bolívar Cuello trabajaba de administrador de una finca. Cuando el propietario falleció en una avioneta, ¿verdad? Ahí donde él se asoció con Diomedes.
0: Sí, exacto.
3: Y tenía la finca allá por los lados de la Junta, allá por la tierra de Diomedes. Por allá era que cultivaban arroz de ellos.
0: Ahí está el dato. Por eso es que Diomedes lo mismo me da. Dice, oye, Bolívar Cuello, vamos a sembrar arroz. Porque esto está duro y esto está malo. Así dijo el cacique Diomedes. Y era sembrador de arroz durante un buen tiempo, Diomedes Díaz. Hola.
4: Oye, Omar, ¿y quiere por la sintonía de Santo Tomás Atalante con mi hermanito para que me acompañe acá con la canción La Vida Cambia? Dios me bendiga a mi hermanito y me saluda a mi amiga ahí en la finca, el Arroyito, José María Carrillo, Ari del Calambre, y al amigo Beto, el amigo Omar de aquí de Santo Tomás Atalante.
0: ¡Listo, compadre! María Mercedes, Mari Mercedes, ahí en Sabana Grande, saluditos para ti, Mari. Sí, estamos en Diomedes a la una, compadre.
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0: Ay, hombre, compadre.
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0: Morraya India.

0: Rodríguez, que hoy está de cumpleaños. De parte de los abuelos Royers, de parte de la mamá Miriam, de parte de los primos Ian David, Yanelita, de los tíos Roger, Miriam, Emiliano, de parte de Yanela. Hoy en su día de cumpleaños, miles de bendiciones para el inquieto Alan David Rodríguez.
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0: A ver. Ajá, hola.
2: Te habla Juan Sebastián Masorio Vanega, reportando la sintonía desde el barrio Primero Mayo Soledad.
0: Ok, Juan. Listo, Juan Sebastián, gracias a ti por la sintonía, Juan. Ahí reportamos también sintonía, estamos pegaditos a la reina Miriam Ramírez Mauri, aquí en el barrio Buena Esperanza. Felicita a mi sobrino Alan, Alan, de parte de la familia Rodríguez Ramírez. Listo, ya lo felicitamos con cariño.
3: Mi querido
0: compadre, regáleme ahí, siempre serás mi novia, de parte del compadre Jesús Escobar a esa hora.
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2: Ey, Biomay, se va a terminar el programa y nada de 9 de abril. Ni Ciencia Lejana ni 9 de abril. Comenta.
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0: Bueno, la programaron y ahí la soné completica el 9 de abril, ¿eh? Uno de los clásicos que programan bastante los oyentes en La Reina, la emisora del vallenato. Y de 1 a 2 de la tarde
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0: Últimos reportes, últimos saluditos, se va terminando Diomedes a la 1.
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0: A Ketty, la complací, Ketty, cierto, ya te coloqué la verdad de mi vida.
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3: Buenas tardes, Maya Hernández, de acá de Cichuno, Magdalena, hombre, para que me complazcas con un disco de Diomedes Díaz, Simulación.
0: Ok.
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0: Hoy le deseamos feliz cumpleaños. Felicítame mi querida madre, Ana Isabel Pérez Fontalvo. Felicidades de parte de los hijos Juan, Roberto, Adriana, Mario, de parte de Ana, de parte de los nietos, los sobrinos y toda la familia festejando. Aquí en el Ubito, ahí en la finca. En el Ubito estamos celebrando un añito más de vida de la gran Ana Isabel Pérez Fontalvo. Anita, que Dios te bendiga, la reina te dice.
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0: Compadre Fernando.
4: Y le pido el favor, Fernando Padilla, para que me complazca con el disco de Diomedes, La Rasquiñita.
0: La Rasquiñita del Cacique. Compláceme, por favor, con un par de polluelos. Estamos acá en el Guamo Bolívar. En sintonía de La Reina 98.6 en el Guamo. También saludos a Luis Escobar. Compadre en Rebolo, saludos a Luis Miguel. La familia Escobar, mi mamá, Oneida, mis hijos, Jorge Luis y también para Lian Josué. Colócame hasta el final de la vida, el cacique Diomedes, hombre, que esa es la mía.
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0: A ver, comadre Lili.
5: Buenas tardes, mi May Hernández, Dios te bendiga.
0: ¿Cómo estás?
5: Grandemente, May Hernández, haga mi favor y me complace reportando sintonía desde la Sierra Nevada de Santa Marta.
0: Ajá.
5: Póngame la Rasquiñita de Diomedes.
0: Bueno,
5: porfa,
0: van dos.
5: Compadre, Dios me lo bendiga.
0: Ok, comadre, listo, ya van dos personas que me la piden, ¿ah? ¿Eh? Por algo será, por algo será, ¿ah? En Uciacurí Atlántico, reportamos la sintonía. Por favor, colócame Parranda, Ron y Mujer. No me deja el nombre, pero gracias por la sintonía. Y queremos felicitar también a la señora Luzma Pertús, que hoy está de cumpleaños, de parte del esposo Toñi, de parte de la hija Lanis, de parte del nieto Juan Ignacio, en la ciudad de la Santa Sofía, de Sabana Grande, pegaditos a la reina. Luzma, que mi Dios te bendiga.
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1: No hay sin tener aquí en Santo Tomás Atlántico, para que más. Saluda a mi cuñado Jonathan Polo y mi hermana Ladies, aquí en el barrio El Carmen, de parte de su hermano Omar Pacheco. Me regala la canción La Vida Cambia. Bueno, mi hermanito, suéralo, mi hermanito.
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2: Soy Mayer Hernández, reportando sintonía desde Cali, desde el Cauca, escuchando los biomedazos y la regla de la mampara todos los días. Para que me programe uno ahí del cacique, el que pidió la señora. La verdad es que vivía o era el cacique, le usted decía ahí. Siempre pegado a la mampara.
0: Listo, compadre, usted siga pegadito a la reina allá en Cali. Ah, qué bacano en Cali, ve. ¡Ese soy yo! Así me despido con ese clásico que se llama La Raquiñita. Lleven a Richie Peñalosa en instantes para pasar una tarde bacanísima con el Goza Goza. Dirige el bebé, Richie. Mike, vuelve a las 5, no te muevas.
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2: Muy bien, 1:59, 59 minutos. 1:59 en La Reina.
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se llama Ahora es Cuando, esta que hace a Pete David. En la reina son las 2 de la tarde, 22 minutos, 2 de la tarde, 22. En la número 1 del vallenato, la reina 986. Hasta las 5 de la tarde, te voy a acompañar con las mejores canciones, así que dale play a tu vallenato favorito.

0: 22, son las 2 de la tarde, 22 minutos. La Reina 98.6, la emisora que te pechincha. ¡Oye, bebé! Dímelo, Peter, dímelo, dímelo, dímelo. A las 5.
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0: Bueno, pide tu vallenato favorito, pide tu clásico, pide tu romántico, pide el vallenato de la nueva ola. Lo que quieres escuchar a través del WhatsApp 321-7829-986, envía tu nota de voz y dale play a ese vallenato porque la reina te complace.
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0: En la tarde 23, y bueno, hoy también estaremos colocando canciones de Luis Cuello. Está de cumpleaños en el día de hoy. Una de las voces importantes, el vallenato y el de la nueva ola. Esa se llama Solo Pienso en Tenerla. La canción hace los diablitos. La voz de Alex Manga y suena en La Reina, emisora que te complace.

Esa se llama Vivamos lo Nuestro. La canción la hace la voz de Cristal Nelson Velázquez, aquí en La Reina 98.6, la emisora que te pechicha. 2 de la tarde, 43 minutos. A propósito de Nelson, que estuvo este fin de semana aquí en la ciudad de Barranquilla con un lleno espectacular. Es uno de los artistas queridos, a la gente le encanta corear esos éxitos de Nelson Velázquez. La voz de Cristal, repito. Saluditos a esta hora, me dicen felicitaciones hoy a Samuel Quintero. Samuel Quintero, hoy está de cumpleaños. Le enviamos un fuerte abrazo, parte de toda la familia. Y bueno, quieren la canción Mi Niño Se Creció, para Samuel Quintero. Saludos a esta hora para Edwin Bermúdez. Me dice, escuchando La Reina 98.6 desde Caracas. Un abrazo también para Rey Pérez. Está pegadito a La Reina 98.6, la emisora del vallenato en Colombia. Enrique por acá dice, presente también con La Reina 98.6, la emisora del vallenato. Saludos a esta hora para Fernando Padilla, que está pegadito a La Reina en el Guamo. Me dice el camarada, el Siete Mujeres, Alex Serrano, Javier y el Flaco, están en sintonía, piden canciones de Poncho y Emiliano. Saludos a esta hora en Chiriguaná para Jorge Pacheco. Me dice, salúdame al gran Jorge Mario Pacheco. Se encuentra en Baranoa escuchando La Reina, y también a Jane El Ospino, que está en la panadería Las Ricuras de Baranoa. Gracias por la sintonía. Un abrazo gigante para todos ellos. Hola Richie, escuchando la mejor del vallenato. Liliana Niebles Escorcia me dice, presente desde el barrio Costa Hermosa. Otro que no la quita es Juan Sebastián Osorio Vanegas. Me dice, pegadito a la número uno. El transporte es La Carolina, ahí en la 1056. También reportan sintonía a esta hora. Y saluditos, me dice Richie. Milagros Martínez, en el barrio Las Nieves, también está escuchando La Reina. Quiero la canción Aún. La canción Aún, de Alex Manca. Son las 2 de la tarde, 45 minutos. 2 de la tarde, 45. Hoy está de cumpleaños Luis Fercuello.

0: Y eso tampoco aguanta tres seguidas de Luisfer Cuello, que hoy está de cumpleaños. Un abrazo para Luisfer, para Vivi, para Mía. Ahí están pegaditos y disfrutando a esa hora el cumpleaños de Luisfer Cuello. Pues de la tarde 59. Un abracito a esta hora para Marilyn Fuenmayor, que está por ahí también escuchando La Reina. A ella le encanta vallenato, reggae de Luisfer. Tiene muchísimas canciones de Luisfer Cuello. Lado de Manes Julián, bueno, siguen juntos Luisfer y Manes. Pero éxitos para recordar como este. Llegar a otra parte, lo que sea por verte. Y esta que se llama No Aguanta. Tres seguidas aquí en La Reina 986, la emisora del vallenato.
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0: Ahora son las 3 en punto en La

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0: Bueno, esta se llama Tienes Lazel, el todoterreno Beto Zabaleta, aquí en La Reina 98.6, la emisora del vallenato en Colombia. Vio el verso, escuchó el verso de Elder Dayan Díaz. Elder Dayan Díaz, que le tiró un verso al todoterreno. Ya terminaba Elder su presentación a eso de las 3 de la mañana allá en Calamar. Y bueno, vio que estaba parqueada la camioneta de Beto Zabaleta, se bajó. Beto Zabaleta, que además estaba manejando, ¿no? Tenía chofer. Beto, como no toma, entonces se fue manejando hacia Calamar. Y ahí se encontró con Elder Dayan Díaz, que llegó, le tocó el vidrio, bajó el vidrio del todoterreno y le echó un verso. Un verso que me decía Elder que se lo quería regalar al todoterreno hace rato. Ahí se dieron un abrazo. Y bueno, cada uno tomó su camino. Elder Dayan Díaz creo que iba para allá, para los lados de Convención Norte de Santander, y el todoterreno, bueno, a cumplir su compromiso ese día ahí en Calamar. La semana anterior salió de la agrupación de Beto Zabaleta Carlos Viana. Fue la semana anterior, ¿ah? Pero ya este fin de semana andaba Beto Zabaleta, al parecer, quien sería su nuevo manager, al parecer. Estamos hablando de Numar Flores. Creo que se viene una mudanza, al parecer, de la ciudad de Valledupar. Y está buscando apartamento aquí en la ciudad de Barranquilla, porque este sería el nuevo manager del todoterreno Beto Zabaleta. Numar Flores toma fuerza dentro de la agrupación. Son las 3 de la tarde, 55 minutos, 3 de la tarde, 55 en La Reina, 98.6, la emisora del vallenato en Colombia. Richie Peñalosa contigo en la número 1.
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0: La canción la hace Alex Manga, esta se llama Novios Cruzados. Son las 3 de la tarde, 56 minutos, 3 de la tarde, 56. Esta canción le encanta a Silene Robles, que siempre está conectadita con la número 1.

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0: Hombre, por favor, atienda a Karen Lizarazo, por favor, sírvale uno. Son las 4 de la tarde, 26 minutos, 4 de la tarde, 26. Esta se llama Te Vas Pa'l Carajo, hace parte de los 10 vallenatos más sonados para estos días aquí en La Reina 98.6, la emisora que te pechincha. Saluditos a esta hora para Judito Rolón, que es fiel oyente de La Reina. Astrid Ventura Arboleda me dice: compláceme con Dos Corazones de Diomedes. Aquí estoy escuchando la número uno del vallenato. Gracias, Judith. Neil Blanco también está pegadito a La Reina 98.6. Me dice: aquí estoy en Arroyo de Piedra, en la panadería, con Neil, con Olinda Figueroa, el propio Wilmar Lechuga y Omar Pacheco. Barcelis también se reporta. Gracias por la sintonía, escuchando la número uno. Hola Richie, reporto mi sintonía. Ramón Orozco desde la 038 de la Escuela Automovilística Autovía. Me dice: en soledad con la aprendiz Karina. Toda la gente de Santa Lucía, salúdamela por favor. Edgar, gracias por la sintonía también. Edgar Leal desde Norte de Santander, ahí está en Los Patios. Me dice: quiero algo de Poncho y Emiliano. Un abrazo gigante. Enrique también reporta por acá sintonía. Me dice: estamos en Cuatro Cabullas, en Caracolí Atlántico, escuchando La Reina. Saludos a La Gorda, a Yamile, Yamile Patricia, Ana Milena, Alba Gonzalo y el propio Pechuga. Están en sintonía también. Un abrazo, Marlene Villarreal. Me dice: desde el barrio San Francisco, escuchándolo. Oyentes que se reportan a través del WhatsApp de La Reina 986. Con la número uno del vallenato me dice: felicitaciones hoy al niño Samuel Quintero, que cumple 15 años. Regálame la canción Mi Niño Se Creció del Pulmón de Oro, Poncho Zuleta. Rey Pérez. Rey Pérez también está conectado a esta hora en el barrio moderno. Rey,
1: apreciado amigo de La Reina, Rey Pérez y su familia, Pérez Blanco, aquí en el barrio moderno, familiares y amistades en Santa Lucía, territorio reinista. Un saludo.
0: ¿A quién?
1: Al Mono Pérez, vendedor de gasolina.
0: Sí,
1: y familia.
0: También.
1: Al popular Peta. Al
0: más.
1: Al Rojano. Bicicoya y Mototaxi.
0: Hombre.
1: A Maribel Vanegas y familia.
0: También.
1: Y a Sofía Oroco, la enfermera. Siempre en la sintonía, okay. De La Reina. Me complace con Hombre Parrandero. Muchas gracias.
0: Gracias, Rey. Se creció la familia de Rey, cada vez se crece más. Edinson Fontalvo me dice: desde el pulmón verde del Atlántico, aquí estamos en sintonía de La Reina, Richie. En el barrio Villa San Pedro, primera etapa, ahí está la familia Ahumada Moscote, especialmente para Ana Moscote, en sintonía. Me dicen: hola Richie, escuchando La Reina, Samira Príncipe, como siempre, regálame algo de Rafael Orozco y un abrazo para Josep. Me dice: hasta las 6 de la tarde aquí estoy conectado con La Reina, al igual que Ana Galindo. Un abrazo para Ana y gracias por la sintonía. 4 de la tarde, 29, son las 4 de la tarde, 29. Esta es la emisora del vallenato en Colombia, La Reina 986 está al aire.
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0: punto. Y punto, ¿ah? Esta se llama Has Cambiado, la hace Diomedes. Diomedes Díaz, al lado de Iván Zuletas en esta canción, de Jorge el Pitufo Balbuena. 4:30 minutos en tu radio.

0: Bueno, 4 de la tarde, 51, lo hace el todo terreno Beto Zabaleta en La Reina 98.6, esta buena canción que tiene como título así, no sé, ya del maestro Rafa Manjarres. 4 de la tarde, 51, saluditos a esta hora para Neila, que está pegadita. Un abrazo para ti, Neila. Diego Garcés, Ulma Rico, también escuchando La Reina 986. Alejandra Moreno por acá dice pegadita en la ciudad de la 20 de julio. Jacqueline, un abrazo para Jacqueline Milagro Machado Cantillo. Me dice desde Carreto Atlántico, Richie, aquí estamos escuchando la número uno. Un saludito para mi hermano y para mi hijo acá en Barranquilla. Un abrazo. Saludos en Puerto Campana, me dice Pedro Meriño, Manuel Meriño, escuchando La Reina. Manuel, que hoy está de cumpleaños. Un abrazo y que la pase espectacular. Luisa Julio, gracias por la sintonía, también escuchándonos. Sandra Paulo me dice Richie, abrazo para Víctor, Julián, Camilo, Felipe y Sandrita. Todo el grupo de trabajo desde Mompox. Nayibis, gracias por la sintonía, también escuchando la número uno del vallenato. Shirley me dice desde Sitio Nuevo Magdalena. Un abrazo para Shirley, Shirley Barros. Siempre pegadita ahí, la chacha de las emisoras, me dice. Dice, Richie, salúdame a Karina Vanessa en Soledad, que también es fiel oyente de La Reina 98.6.
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0: Que cae, hombre.
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0: 4 de la tarde, 52.
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0: Canciones así para recordar, esta que se llama Ganó el Folclore. Versión Elder Dayan al lado de Carlos Rueda. 4.52 en Radio La Reina 98.6. Oye, Shirley, súbele el volumen, ¿eh? Súbele.

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3: Sí, ya voy. Soy Mike Alisto. Bienvenidos, ¿cómo están?
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3: Y muy bien, es el placer. Es un placer más bien saludarlos a todos.
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3: Aquí estoy de 5 a 9 en La Reina, 5 de la tarde, 14 minutos. A partir de ese momento, recuerda que la emisora oficial del vallenato,
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3: Bueno, te doy la bienvenida a La Reina, te complace con tu vallenato favorito. Noticias. Además, también tenemos el reporte de movilidad. Más adelante tendremos a nuestra compañera Dana Chávez con informe de noticias. Los conductores de taxi, vehículo particular, motos, mototaxi, motocarro pueden enviar su reporte de movilidad aquí a La Reina 98.6, no solamente en Barranquilla, en el área metropolitana, en los diferentes municipios, en las vías del Atlántico. Repórtense al WhatsApp de La Reina, el 321-7829-986. Mándame la movilidad. ¿Hay trancón o no hay trancón? ¡Repórtalo!
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3: Me está saludando Shirley. Dice Mike, salúdame a Luciana. A la linda Luciana Fonseca. Es el sitio nuevo, pegadita a La Reina, Lucy. Oye, Lucy. Y la comadre Shirley, ¿ah? A ver, compadre.
7: Feliz tarde, amigo May Hernández. Desde Santo Tomás te saluda tu amigo de la peluquería, Nick Sting, deseándote una tarde llena de bendiciones. Regálame el tema Cristina Isabel para pasar el rato agradable en esta tarde, en este lunes espectacular. Gracias, amigo May.
3: Listo, compadre.
7: Desde Santo Tomás en la peluquería, Nick Sting.
3: Dale, tengo pendiente ese clásico, ¿viste? Ahorita te lo sueno, hola, hola.
8: Buenas tardes, May. Me complace con la canción El Cardón Guajiro del cacique acá, José Guerrero, acá en la ciudad de la metropolitana, reportando sintonía.
3: Listo, Josué. A las 6 tendré tres mampanos.
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3: Está por acá el compadre Johnny Guerrero. Johnny, la próxima, mándame la nota de voz también. Dice, vaya, hay trancón en toda la carrera 46 con la calle 72 a lo que es la altura del Romelio. Ahí está el tranconcito en este momento, te lo reporto. Gracias, compadre Johnny, gracias. 516, bienvenidos. Es el

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mandamos de sabrosito. 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

0: Buenas tardes, May Hernández. Reportando sintonía aquí de Caracolí, aquí en la 4 Cabulla, con Omar, Nayeli, Regina, Patricia, Yamile, Ana y el popular Pechuga y el niño Adrián.
1: Buenas tardes, compadre May, reportando sintonía, Chirly Barros Díaz, de Sitio Nuevo Magdalena. Un saludo para Luciana Fonseca, oyente fiel de la número uno, la chacha de la sintonía, la reina, la que manda en Sitio Nuevo y en todas partes. Gracias.
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0: ¡Qué clasicazo! ¡Qué clasicazo en la reina! Se llama Mi Alma en Pleno, la voz de Nori Villazón. 5:27 minutos en tu radio, la emisora que te pechicha. De una vez voy al norte de la ciudad, David Ripoll. Aparece como siempre, es uno de nuestros conductores y siempre está ahí. Valga la reiteración de términos, al volante, al volante con la reina. David, ¿qué hubo? ¿En qué parte
1: estás? Hola, mi hermano, buenas tardes. Claro que sí, mi hermano. Estoy aquí en la calle 85 con 64, donde ya colocaron un semáforo para el tema de la movilidad. Viejo May, aquí hay tráfico. El tráfico está un poquito pesadito, ya se está armando. Ajá. Tengan paciencia y escuchen la reina. Oye, viejo May, le agradezco un saludo especial para Michelle, Walter, Laura Sarabia, que se encuentran aquí escuchando la reina, que están conmigo. Estamos trabajando, viejo May, trabajando, facturando.
0: Eso.
1: Y regálenme la canción aún.
0: ¡Claro que sí, compadre! ¡De una!
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0: 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Aquí está Alex Manga. Eso se llama Un. Hace parte de su álbum El Presidente del Vallenato. Edición 2026. Alex, en La Reina, la que te me chicha.
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0: Continuamos, 5 de la tarde, 31 minutos. Cristian Verdugo, ¿qué hubo? ¿Cómo va el tema de la movilidad? ¿Dónde andas?
1: May, reportando la movilidad. Barranquilla, Sabana Larga, la cordialidad. Ajá. Normalita, normal. Okay. Todo bacano.
0: Listo, compadre, muchas gracias. Barranquilla, Sabana Larga, sin inconvenientes. A esta hora reporta Cristian. Y programa su vallenato favorito.
1: May, para que me regale un tema. Los ayayay de Poncho Zuleta, mi hermano.
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0: Esta canción de la autoridad de Felipe Peláez sería de las últimas que le entregamos a Felipe Peláez. A Poncho Zuleta. Al lado del Cocha Molina. 5:34 minutos. 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
1: Buenas tardes, compadre. Porfa, compláceme con la canción Melodías para Dios de Farid Ortiz. Gracias.
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0: ese clásico lleva como título Melodía para Dios. Lo programaron y de una la complacía la comadre aquí en la reina.
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0: Y bueno, hablando del rey de los pueblos.
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0: ¿Qué tal si hacemos un 2x1?
3: Buenas tardes, señor Mike.
0: ¿Y vos?
3: Para que me haga el favor de complacerme con la canción de Farid Ortiz, y te beso, te beso.
0: ¿De qué te beso, te beso?
3: Fundación Magdalena, Manuel de Jesús.
0: Le dice Manuel, pórtate bien, Manuelito. Aquí te voy a complacer de una. Es un 2x1, Farid.
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0: Poncho, aprovechemos, mándale un besito a las mujeres, Poncho, con la canción de Farid.
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1: Compadre May, me place saludarlo. El York del Vallenato desde el patio Rinista. Compadre, muchacha encantadora de los chiches, compadre, y sírvelo, borraquillo.
2: Ay, Mike, pónmelo. Ponme uno de esos vallenatos románticos que

0: si les contara cuánto tiempo tiene que salió esta canción y no tiene un sonido tan clásico, ¿ah? Sigue teniendo ese sonido moderno bajo el sello de Disco Fuentes. La disquera Fuente, ese año 1993. 36 años de que salió esta producción. 33 años de que los Chiches hicieran esta canción. Clásico romántico. Vuelvo y digo, no tiene ese sonido tan clásico, pero sigue sonando de una manera espectacular. Esto de los Chiches en La Reina.
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0: Los mismos que en 1989. Sí, 1989. Hicieran esta canción. ¡Ay, amor!
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0: Siempre me has dicho que... Siempre me has dicho que te gustan los Chiches, ¿verdad?
3: Mucho.

0: Ojalá todo lo que sabemos de los dos sea entre nosotros. Que no hayan otros que por envidia se entrometan en lo nuestro. Si es pecado querernos más como lo estamos haciendo. Ay, niño, caramba. Buenas tardes, papi. Corazón, complaceme con esa canción. Te la dedico especialmente para ti. Escucha esa letra, May. Escúchala. Si es pecado quererse, pues vamos a amarnos, May. Que se caiga el mundo si se tiene que caer.
1: No.
0: Acá yo soy Esteban de Hernández, acá en la peluquería Manos Alegres, mi amor. Gracias, estoy atenta.
1: No. Respeten. Respeten, no sean así. No. Oiga, ¿por qué son así? Respeten, muchachos, por favor. Mejor voy a la vía a esa hora, 5:54 minutos. Reporte de movilidad, Alvarito Barcinilla, ¿qué hubo?
2: Compadrito May Hernández, muy buenas tardes.
1: No, muchachos, no respetan, oye.
2: Misiones. Oiga, para reportar sintonía, Álvaro Barcinilla y a la vez movilidad.
1: ¿Dónde anda?
2: Le cuento que vengo de sur a norte. Ajá. Por todo Murillo de Granabasto hasta acá. Hasta el momento estoy en la 8. Le cuento que la vía total, de allá para acá, está totalmente despejada. Todo metrocentro, no hay trancón en ningún lado. Está la vía 1A. Hasta el momento, desde acá, desde Granabasto hasta la 8. De sur a norte. Está excelente la vía, le cuento.
1: Listo, compadre, muchas gracias. Murillo. Yeah. De sur a norte, sin inconvenientes. A esa hora me dice Alvarito Barcinilla. Que está en la vía, está bien,
3: yo. May, mira, de declaración y todo, yo, May, pila, mi hermano.
1: Dime, mi hermano. Respeten.
3: Yo, si Esteban no puede hacer más nada por ti, está haciendo todo.
1: No, pero es que no soy yo, es que estos muchachos no quieren respetar.
0: Ay, niño, o sea, May, yo me dirijo a ti porque tengo sentimientos encontrados, todos los que hemos vivido, para que estas muchachas a mí me digan eso.
1: No, pero es que
0: a mí eso no me gusta.
1: No hemos vivido nada.
0: Me gusta. Por favor, respeto.
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1: Respeten.
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1: Estos muchachos no respetan, hombre, por favor. Hoy sigo con música, antes de la pausa, 5:55 minutos. Aquí está Rafa Pérez, buen tema, se llama La Familia que Soñé.
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0: Bueno, Checho, dedícale un pase a la familia, pero con el alma, que se sienta alma.
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2: En La Reina, 5 de la tarde, 59 minutos.
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1: Bueno, así arrancábamos los tres mampanos de esta hora aquí en la reina. Luego de las 6 de la tarde, Cristina Isabel, una canción de la autoría de Gilberto Daza, 1976. Era la segunda producción de Diomedes Díaz. Ahí en este álbum estaba también tres canciones. De hecho, el título del álbum fue ese, tres canciones. Y la primera canción del LP era esta, Cristina Isabel.
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1: De 1976 a la década de los 90 con el jilguero de América, Jorge Oñate. Alvarito López, el más fuerte.
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1: Esa canción de la autoría de Aurelio Cheño Núñez. Es el segundo mampano de la hora en la reina.
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1: Y va finalizando la década. La década de los 80s. El binomio de oro, Rafael Israel. Damer Marín le escribió, se le entregó a Rafa y Rafa dijo:
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1: No pasará lo mismo, tres mampanos.
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1: Por acá dice mi compadre Beto Villafañe. Dice: qué clasicazo, May Hernández. Tres mamparos bebedores. Ey, Beto, ey. Así que saludo a Beto Villafañe, nuestro amigo acordeonero. Él está conectado a esa hora con la reina, 98.6. Buena, Beto. Recuerda que la reina.
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1: ¿Qué dice, compadre Jesús?
5: Aquí sintonizándote con los mampanos del vallenato. Complácenos con Volví a llorar de Silvestre y Jorge Oñate.
1: Uy, comadre. Sí, buen recuerdo. La comadre Cami, al lado de su esposo Jesús Coronel. Cami, nos vemos este sábado, ¿ah? ¿Eh? Ahí nos vemos en el podcast. Gracias por la invitación. Saludos a los muchachitos. Ya no es uno, ni son dos, ya son tres. Ya viene la tercera bendición en camino. ¡Qué bacano, qué bacano! Gilberto me dice, por acá tengo un reporte de cumpleaños, Mike. Claro que sí, compadre, con cariño. A ver. A ver, compadre, ¿usted qué
6: bendición
1: dice?
6: Para tu familia, compadre Mike. Parte del músico Rey Pérez, su familia Pérez Blanco, aquí en el barrio moderno. Familiares y amistades en Santa Lucía. Territorio reinista, diomedista y juniorista. Mi hermano, me complace con una canción del cacique, Hombre Parrandero. Muchas gracias y que tenga una feliz noche, mi hermano.
1: Listo, Rey. Oye, Rey, ¿quieres parrandeo el lunes, ah? ¿Ah?
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1: Hola, hola.
8: Ande con la buena tarde, Mike, escuchando la mampana del vallenato, que requiere de la 161 sobre San Luis, España, para que me haga el favor y me complazca con El Adiós de Rafael Orozco. Clásico de clásico.
9: Hermanito, ¿qué más, May, qué más? Reportando la sintonía, compadre de movilidad. Voy desde Barranquilla hacia Chivolo Magdalena. El tráfico está un poco pesado entre Calamar y el Carmen. Bastante tráfico de Tlatomula.
1: Claro que sí, compadre, gracias.
9: Carmen, compadre.
1: Oiga, malejito. Va lejito, ¿ah? Va lejito ya por los lados de Calamari. Ahí está la sintonía de la reina, gracias.
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1: Hoy queremos felicitar de manera muy especial a Olivia Ricardo Barrera. Esa de cumpleaños, felicitada de parte de sus hijos, especialmente de parte de la familia González Durango, de parte de Gilberto González Vargas. Que la pase súper bien en ese día tan especial para ella. Olivia, que Dios te bendiga, comadre. Feliz cumpleaños, sírvelo.
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1: Araceli dice: hola, May, pegadita con Soledad 2000. Escuchando la reina y una canción que viene a continuación, buenísima.
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1: Ella se llama Karen Lizarazo.
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1: La canción, ¿sabes qué? Dice Karen, te vas pa'l carajo.

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0: En el año 2004, ese par de artistas, Ramiro Padilla, Jorge Zuluaga, quien, bueno, lamentablemente ya falleció Jorge, grababan esta canción, La Dueña de mi Suerte, que se terminó convirtiendo en un éxito en toda Colombia y la recordamos aquí en La Reina, la emisora que...
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0: Hola, hola.
2: Viejo Mae, seguimos escuchando. Buenas tardes, sintonizado aquí con La Reina 98.6. Desde Santoto, Jorge el Mocho Marín.
0: Oye, Jorgito, ¿qué hubo?
2: Para que me complazca con el disco Te Necesito de Diomedes Díaz.
0: No, hombre, buen clásico.
2: Juega la borracho indio. Papa esa, viejo mae. En Santoto, a esta hora escuchando a La Reina.
0: Listo, un minuto, la coloco.
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0: Hola, hola, ¿qué más?
3: Mae,
0: ¿qué más?
3: Buenas tardes, te saluda Pedro Meriño.
0: Pedro, ¿qué hubo?
3: Desde Puerto Campana. Me haces el favor y me felicitas a Manuel Meriño, el Cacha.
0: Ok.
3: Coloca por favor la canción Señora Divino de Beto Zabaleta.
0: Listo, compadre, para el Cacha. Para el Cacha, miles de bendiciones, ¿eh? Salud y vida para él, de parte de su amigo que lo quiere mucho.
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0: Oiga, a propósito del Junior de Barranquilla, le voy a contar una noticia por acá comentando con los amigos de Punto Penal, del compadre Hiberto González. Me acaba de dar una noticia que ya prácticamente es confirmada por parte de un equipo que pretende a un jugador de Junior. A ver, compadre, ¿qué está pasando exactamente?
4: Bueno, Hernández, buenas noches a ti, a todos tus oyentes de La Reina 98.6. Hay una noticia, pues, que le va a causar bastante sentimiento a los hinchas del club barranquillero.
0: Ajá.
4: El Deportivo Cali informa que se llega a un principio de acuerdo con el delantero colombiano Carlos Arturo
0: ¿Cómo
4: Vaca
0: va a ser?
4: Para su vinculación al plantel profesional masculino. Bueno, estamos a la espera de que Junior confirme la situación. Pero si es así, ya la página oficial...
0: Ok, la página oficial lo ha mencionado.
4: Cali ya llega a ese aval con el jugador porteño. Desde acá, desde Punto Penal, creo que de La Reina y todos los simpatizantes de Carlos Arturo Vaca, le deseamos los mejores éxitos. Y es el tercer goleador del fútbol profesional colombiano y creo que tiene mucha leña para cortar. Carlitos, bendiciones, papá. Desde acá, mucha fuerza. Y bueno, ahora, Mike, ¿cómo hacemos aquí? ¿Le hacemos fuerza al Cali cuando juegue contra el Junior? ¿Cómo sería la cuestión?
0: Bueno, tenemos que estar pendientes. El hijo de Deportes Colombia, entonces, al parecer, Carlos Vaca será el nuevo jugador del Deportivo Cali. Prácticamente está cocinada la situación. Vamos a ver cómo termina esto. Pero ya se anuncia a través de las plataformas digitales. Carlos Vaca en el Deportivo Cali. Bueno.
1: Está buenísima.
0: En minutos tendremos en las noticias con Eider Gómez. Llega el minuto de noticias en instantes para acompañarte en este retorno a casa en medio del trancón con las noticias, reporte de movilidad y tu vallenato favorito, porque recuerda que a esta hora
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1: Buenas, buenas. Yo estoy escuchando La Reina 98.6, la emisora del vallenato. May, buenas noches. Mi nombre es Ana Salcedo, Barrio El Carmen, para que me hagas el favor de complacerme con un clasicazo de Diomedes. Ese

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1: Muy bien, 6:48 PM. A esa hora voy con Eider Gómez, de Emisora Atlántico y La Reina 98.6, el sistema informativo. Minuto de noticias, Eider, bienvenido. ¿Cómo estás?
2: Hola, May, un saludo para ti, por supuesto, para todos los oyentes de La Reina 98.6. Le cuento que hoy estuvimos acompañando a la gente linda del barrio Rebolo, que está indignada porque están desvalijando el malecón de Rebolo que construyó la alcaldía de Barranquilla con mucho esfuerzo. Le cuento que se robaron los elementos de los baños y de los kioscos de este importante punto turístico que tiene el suroriente de Barranquilla. Lo que la comunidad, lo que la gente linda, los habitantes del barrio Rebolo, que sí tienen sentido de pertenencia, le hacen un llamado a la policía, a la estación que está a unos metros de donde se presentó toda esta situación horrorosa, a que se pellizquen, a que se pongan las pilas y brinden esa protección que tanto necesita la gente de bien en el suroriente de Barranquilla, May. Estaremos atentos entonces a la reacción de la Policía Metropolitana de Barranquilla. Un fuerte abrazo para todos los oyentes de La Reina 98.6.
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